Cuerdas con sus movimientos, sonatina, tonada, canción y rondó, interpretado por Mónica Betancourt y Marcelo Pérez en violines, Diego Alvarado en viola y Elisa Rodríguez en cello.

Era el cuarteto número 2 para cuerdas de Jorge Peña Gen, tal como se interpretó el 11 de septiembre recién pasado en Rancagua, dentro de la temporada 2026 de la Orquesta de Cámara de la Universidad de O'Higgins. Los intérpretes, miembros de esta orquesta, eran Mónica Betancourt y Marcelo Pérez en violines, Diego Alvarado en viola y Elisa Rodríguez en cello. Continuando con este concierto, tenemos ahora una partitura para violín y piano de Andrés Mopoan titulada Sueños de Zaratustra, y que se remonta a su época como estudiante de piano, data de 1989, y revela influencias de las músicas francesa y alemana de la primera mitad del siglo pasado. Esta obra comprende 5 piezas, pero por razones de tiempo escucharemos solamente 4, cuyos títulos son La brisa y las mariposas muertas, Entre las hojas, Árbol sin hojas y El eterno retorno. Interpretan Mónica Betancourt en violín y Andrés Mopoan en piano.

era una selección de la obra Sueños de Zaratustra, de Andrés Maupuin, interpretada por Mónica Betancourt en violín y Andrés Maupuin en piano. También fue una obra incluida en el concierto realizado por la Orquesta de Cámara de la Universidad de O'Higgins el 11 de septiembre recién pasado en Rancagua, en el auditorio de esta casa de estudios. Antes de continuar, les cuento que el próximo concierto de esta temporada de la Orquesta de Cámara de la Universidad de O'Higgins será este viernes 25 de septiembre, también en el auditorio de esa casa de estudios en Rancagua. Como es habitual, será a las 19 horas y gratuito. El programa comprende arreglos de Andrés Maupuin, de cuadros de una exposición de Modesto Mussorgsky y la balada número 2 de Franz Liszt. También una obra del propio Maupuin en su estreno mundial con el oboísta José Luis Urquieta como solista. Esto entonces el próximo viernes 25 de septiembre en Rancagua. Volviendo a este concierto que miembros de la Orquesta de Cámara de la Universidad de O'Higgins presentaron el viernes 11 de septiembre recién pasado, vamos a escuchar tres piezas para cuerdas de Enrique Soro. Son obras escritas originalmente para piano en 1919 y 1945 y que fueron adaptadas por el chelista Raúl Muñoz, miembro de la Sinfónica de la Universidad de Concepción. Se titulan Nostalgia, Elegía y Minueto. Los intérpretes, Mónica Betancourt y Marcelo Pérez en violines, Diego Alvarado en viola, Elisa Rodríguez en cello y Mario Melis en contrabajo.

0: Eran tres piezas para cuerdas de Enrique Soro, originales para piano, arregladas por Raúl Muñoz y que interpretaban miembros de la Orquesta de Cámara de la Universidad de O'Higgins, Mónica Betancourt y Marcelo Pérez en violines, Diego Alvarado en viola, Elisa Rodríguez en cello y Mario Melis en contrabajo. Para terminar esta selección de este concierto de la Orquesta de Cámara de la Universidad de O'Higgins, realizado el 11 de septiembre recién pasado en Rancagua, vamos a escuchar la primera serie del ciclo Las Parrianas, de Gabriel Matei. La obra es una trilogía que comprende 27 piezas y que fue escrita entre 1993 y 1998 a partir de antipoemas de Nicanor Parra, y los instrumentistas deben cantar, declamar y o hablar. La primera serie de Las Parrianas es un homenaje a Violeta Parra y sus movimientos se titulan Advertencia, Advertencias, Sinfonía de Cuna, Cambios de Nombre, Montaña Rusa, En el Cementerio, Moáis, Momias y Pido que se levante la sesión. Actúan Claudia Godoy en voz, Katia Galleguillos en clarinete y voz, Mónica Betancourt en violín y voz, Elisa Rodríguez en cello y voz y Andrés Mopuant en piano y voz.
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0: A los amantes de las bellas letras hago llegar mis mejores deseos. Voy a cambiar de nombre algunas cosas. Mi posición es esta. El poeta no cumple su palabra, sino cambia los nombres de las cosas. ¿Con qué razón el sol ha de seguir llamándose sol? Pido que se le llame Misifus, el de las botas de 40 leguas. Mis zapatos parecen ataúdes. Sepan que desde hoy en adelante los zapatos se llaman ataúdes. Comuníquese, anótese y publíquese que los zapatos han cambiado de nombre. Desde ahora en adelante se llaman ataúdes. La noche es larga. Todo poeta que se estime a sí mismo debe tener su propio diccionario. Y antes que se me olvide, al propio Dios hay que cambiarle nombre. Que cada cual lo llame como quiera. Ese es un problema personal.
1: ¡Personal!

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anciano de barbas respetables se desmaya delante de una tumba. La caída se rompe una ceja. Observadores tratan de ayudarlo. Uno le toma el pulso. Otro le echa viento con un diario.

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0: Hemos escuchado la primera serie del ciclo Las Parrianas de Gabriel Matei sobre textos de Nicanor Parra. Miembros de la Orquesta de Cámara de la Universidad de O'Higgins interpretaban esta obra con Claudia Godoy en voz, más Katia Galleguillos en clarinete, Mónica Betancourt en violín, Elisa Rodríguez en cello y Andrés Maupin en piano. Todos los instrumentistas además intervenían con sus voces. Así terminó este concierto realizado el 11 de septiembre pasado en Rancagua por la Orquesta de Cámara de la Universidad de O'Higgins. Gracias por su sintonía y nos encontramos la próxima semana a esta misma hora en Chile Clásico. Hasta entonces.
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3: Son las 21 horas, 59 minutos.

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1: Amigas y amigos auditores, muy buenas noches. Bienvenidos a Grandes Músicos, Grandes Obras. Oiremos Concentus Novis de Johannes Kugelmann, interpreta Bernard Landauer y Clemenchik Consort, bajo la conducción de René Clemenchik.

0: Hemos oído Concentus Novis de Johannes Kuchelmann. Interpretó Bernard Landauer, Clementine Consort y la conducción de René Clemenchik.
1: Son las 22 horas, 54 minutos.
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0: Oiremos sonata número 35 en re menor para laúd de Selvius Leopold Weiss. Interpreta Roberto Bartó.

0: Hemos oído sonata número 35 en re menor para laúd de Silvius Leopold Weiss, interpretó Robert Bartó.
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0: Y a continuación, Sinfonía en Sol, Opus 13, de Carlos Antonius Fodor. Interpreta la Orquesta de Cámara Neerlandesa que dirige Anthony Halstead.

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1: Son las 0 horas, un minuto. Son las 0 horas, un minuto.

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1: Amigas y amigos auditores, bienvenidos a nuestro programa Domingo Clásico en Radio Universidad de Talca. Oiremos Sonata 5 número 1 de Giuseppe Torelli. Interpreta Ludwig Guttler, el Colegio Musicum Bach Leipzig, bajo la conducción de Max Pommer.

0: Hemos oído Sonata 5, número 1 de Giuseppe Torelli. Interpretó Ludwig Guttler, el Colegio Musicum Bach Leipzig, bajo la conducción de Max Pommer.
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0: A continuación en Domingo Clásico escucharemos Suite número 3 en re mayor de Georg Philipp Telemann. Interpreta la Camerata Romana. Dirige Eugene Duvier.

0: Hemos escuchado Suite número 3 en re mayor de Georg Philipp Telemann. Interpretó la Camerata Romana bajo la conducción de Eugene Duvier.
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0: Y ahora oiremos Obertura número 3 en si bemol mayor de Francesco Maria Veracini. Interpreta la Accademia y Filarmonici. Dirige Alberto Martini.

0: Hemos escuchado Obertura número 3 en si bemol mayor de Francesco María Veracini. Interpretó la Academia y Filarmonici bajo la conducción de Alberto Martini.
1: Son las 8 de la mañana, 12 minutos.
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0: Oiremos a continuación concierto para dos cornos, dos oboes, dos fagots, clavecín y continuo en fa mayor de Johann Friedrich Fuchs. Interpretan Luffy Güttel, Cursando, el nuevo Colegio Músico Bach Leipzig, bajo la conducción de Max Pommer.

0: Hemos oído concierto para dos cornos, dos oboes, dos fagot, clavecín y continuo en fa mayor de Johann Friedrich Fuchs. Interpretó Ludwig Güttler, Kurt Sandow, el nuevo Colegio Musicum Bach de Leipzig bajo la conducción de Max Baumer.
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0: Y a continuación, en Domingo Clásico, concierto para flauta, arpa y orquesta en do mayor, KG 299, de Wolfgang Amadeus Mozart. Interpretan Nicanor Zabaleta, la Orquesta Sinfónica de Berlín y la dirección de Ernesto Marzendorfer.

0: Hemos escuchado concierto para flauta, arpa y orquesta en Do mayor, Kgl. 299 de Wolfgang Amadeus Mozart. Interpretó Nicanor Zabaleta y la Orquesta Sinfónica de Berlín bajo la dirección de Ernesto Marzendorfer.
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0: Escucharemos Dance of the Blaze Spirits de Christoph Willibald Gluck. Interpreta Susan Palma-Nidel y Susan Rothholz en flautas junto a la Orquesta de Cámara Orfeus.

0: Hemos oído Dance of the Blessed Spirits de Christoph Willibald Gluck. Interpretó Susan Palma Needle y Susan Rotholz en flautas junto a la orquesta de cámara Orpheus.
1: Son las 9 de la mañana. Un minuto.
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0: En Domingo Clásico escucharemos Obertura Leonora, número 3, opus 72 de Ludwig van Beethoven. Interpreta la Orquesta Sinfónica de la Radiodifusión de Bavaria. Dirige Sir Colin Davis.

0: Hemos oído Obertura Leonora número 3, subo 72 de Ludwig van Beethoven. Interpretó la Orquesta Sinfónica de la Radiodifusión de Bavaria bajo la conducción de Sir Colin Davis.
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0: Oiremos Obertura e Intermezzo de la Novia del Zar de Nikolai Andreevich Rimsky-Korsakov. Interpreta la Orquesta Sinfónica de Moscú bajo la conducción de Igor Golovkin.

0: Hemos escuchado Obertura e Intermezzo de la novia del zar de Nikolai Rimsky-Korsakov. Interpretó la Orquesta Sinfónica de Moscú bajo la conducción de Igor Golovchin.
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0: Y ahora oiremos Juegos de Niños, Suite Opus 22 de Georges Bizet. Interpreta la Orquesta Nacional de la Radio y Televisión de Francia. Dirige Jean Martinon.

0: Hemos oído Juegos de Niños, Suite Opus 22 de Georges Bizet. Interpretó la Orquesta Nacional de la Radio y Televisión de Francia bajo la conducción de Jean Martinon.
1: Son las 9 de la mañana, 35 minutos.
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0: Y ahora en Domingo Clásico, Baquianas Brasileiras número 2 para orquesta de Heitor Villa-Lobos. Interpreta la Orquesta Filarmónica Jena bajo la conducción de David Montgomery.

0: Hemos escuchado Baquianas Brasileiras número 2 para orquesta de Heitor Villalobos. Interpretó la Orquesta Filarmónica Jena bajo la conducción de David Montgomery.
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3: Son las 9 de la mañana, 58 minutos.
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1: Bienvenidos a Música y Coros. Entre 1765 y 1767, hace 261 años, Georg Philipp Telemann escribió una serie de pasiones, es decir, composiciones musicales que reflejan el sufrimiento físico, espiritual y mental de Jesucristo horas antes de su crucifixión. Fueron escritas para ser presentadas en iglesias alemanas durante los días previos a la Pascua de Resurrección. Tal como el prolífico compositor que fue Telemann, llegó a escribir sobre 40 pasiones solo para las iglesias de Hamburgo. Adicionalmente compuso 6 pasiones oratorios, los cuales no eran usados propiamente en la liturgia, pero sí en la iglesia. Hoy escucharemos la segunda de sus pasiones oratorio, en la cual fue el autor del texto y además resulta hoy una de las pasiones más amadas e interpretadas en Alemania. Escuchemos la bendecida contemplación del amargo sufrimiento y muerte de Jesucristo, una pasión oratorio en 9 actos de Georg Philipp Telemann. Interpretan María Ladurner, soprano, Virgil Hartinger, tenor, Marcus Folbert, barítono, el Colegio Vocal de Salzburgo junto a la Orquesta Barroca L'Orfeo, bajo la dirección de Michi Geich.

0: Ha llegado el momento del último episodio de nuestro especial de septiembre, mes que nos hemos dedicado a revisar la producción operática nacional. Y lo haremos, curiosamente, con una obra escrita por un español, Tomás de Torrejón y Velasco. Entonces, ¿por qué elegimos esta ópera? Primero, porque fue la primera escrita en Latinoamérica. Y segundo, porque la grabación que escucharemos fue un hito fundamental para nuestra música, ya que fue la primera realizada de una ópera en nuestro país. Este registro fue posible gracias al arduo trabajo que realizó el grupo instrumental Syntagma Musicum, dirigido por Alejandro Reyes, junto con 14 cantantes de la Universidad Católica y Universidad de Chile e investigadores nacionales. Gracias a esto se concretó su estreno en el Aula Magna de la Universidad de Santiago en octubre de 1999. Posteriormente, la grabación de un disco compacto. De esta manera, hoy tendremos el placer de contemplar la música que se posó sobre los escenarios de los virreinatos españoles en nuestro continente. Muestra no solo una riqueza del lenguaje y la temática mitológica, sino que ritmos y colores únicos de la música iberoamericana de aquel entonces. Escuchemos La púrpura de la rosa de Tomás de Torrejón y Velasco. Interpretan Silvia Urtubia, Gonzalo Cuadra, Pedro Espinosa, Jenny Muñoz y Pilar Díaz. El conjunto Syntagma Musicum de la Universidad de Santiago de Chile, bajo la dirección de Alejandro Reyes.
1: Son las 11 de la mañana, 55 minutos.
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0: Hemos oído La púrpura de la rosa de Tomás de Torrejón y Velasco. Interpretó Silvia Urtubia, Gonzalo Cuadra, Pedro Espinosa, Jenny Muñoz y Pilar Díaz, y el conjunto Syntagma Musicum de la Universidad de Santiago de Chile, bajo la dirección de Alejandro Reyes.

Hemos oído del Oratorio de Navidad, Regocijaos, Alegraos, de Johann Sebastian Bach. Interpretó el coro y orquesta sinfónica de Radio Bavaria, bajo la dirección de Eugene Jochum.

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2: Son las 12, 5 minutos.
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2: Son las 13 horas.
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1: Son las 13 horas, 59 minutos.
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1: Son las 19 horas.
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1: Son las 20 horas.
2: 2 minutos.
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1: Ha llegado el momento del último episodio de nuestro especial de septiembre, mes que nos hemos dedicado a revisar la producción operática nacional. Y lo haremos, curiosamente, con una obra escrita por un español, Tomás de Torrejón y Velasco. Entonces, ¿por qué elegimos esta ópera? Primero, porque fue la primera escrita en Latinoamérica. Y segundo, porque la grabación que escucharemos fue un hito fundamental para nuestra música, ya que fue la primera realizada de una ópera en nuestro país. Este registro fue posible gracias al arduo trabajo que realizó el grupo instrumental Syntagma Musicum, dirigido por Alejandro Reyes, junto con 14 cantantes de la Universidad Católica y Universidad de Chile e investigadores nacionales. Gracias a esto se concretó su estreno en el Aula Magna de la Universidad de Santiago en octubre de 1999. Posteriormente, la grabación de un disco compacto. De esta manera, hoy tendremos el placer de contemplar la música que se posó sobre los escenarios de los virreinatos españoles en nuestro continente. Muestra no solo una riqueza del lenguaje y la temática mitológica, sino que ritmos y colores únicos de la música iberoamericana de aquel entonces. Escuchemos La púrpura de la rosa de Tomás de Torrejón y Velasco. Interpretan Silvia Urtubia, Gonzalo Cuadra, Pedro Espinosa, Jenny Muñoz y Pilar Díaz. El conjunto Syntagma Musicum de la Universidad de Santiago de Chile, bajo la dirección de Alejandro Reyes.